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2: 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Con la colaboración de nuestro querido padrino Eduardo Breyer, las reflexiones de Silvia Montañés, los textos de Juan Ignacio Arias y algún que otro personaje que se entrevera en las historias de Piantaos por el Tango. Poseí la esencia pura, un brevísimo instante, retuve el aura, el tiempo escaso que nos lleva a un latido. Allí quedó la imagen hueca, desnuda de colores. Ni aroma, ni dulzor, ni siquiera el eco. Apenas la súbita evocación suspendida en el vaivén. Y yo, inmóvil, de puntillas, en el mismo borde del recuerdo. Evocación de Lucía León Muñoz, de su libro Las cimas del mar. Comenzamos. Hola, hola, hola, ¿qué tal? ¿Cómo están, queridos amigos y amigas de Piantaos por el Tango? Quien les habla, Raúl Mamone, les da la bienvenida a un nuevo programa que empezó a pura poesía de mi amiga, mi querida amiga Lucía León, esta evocación a encontrarnos, a estar presentes en el tango y en la vida. Gracias, gracias a todos, la cantidad de mensajes que voy recibiendo, que les va gustando el programa, así que vamos por buen camino. Gracias, gracias a todos. Y ya, rapidito, vamos con el tango hoy.
3: El tango sigue siendo aquel muchacho rebelde que te espera, allí donde se duermen los futuros. Es una historia que mira hacia adelante, se viste con los brillos del presente y está cantando ahora promesas de mañana, tangos de hoy y de pasado mañana.
2: Y en el tango de hoy, la talentosa Eleonora Barletta, que se presenta y nos presenta el primer tema que vamos a escuchar.
4: Hola, mi nombre es Eleonora Barletta y soy cantante, actriz, compositora argentina. Les voy a compartir ahora tres temas de mi disco Mujeraje. El primero es un vals que se llama La Siesta, que es la primera y única grabación que existe hasta el momento. Es una obra muy linda con letra de un autor uruguayo muy joven que se llama José Arenas y la música es de un argentino, Marcelo Saraceni.

0: escuchamos a Eleonora Barletta en el vals La Siesta, de José Arenas y Marcelo Saraceni, que es ya un amigo del programa. Continuamos con la presentación de Eleonora Barletta aquí en Piantaos por el Tango. Pero como nos gusta preguntarle a todos nuestros invitados o invitadas, ¿por qué el tango, Eleonora?
1: Bueno, yo empecé cantando desde muy chiquita, componiendo mis canciones. Y después, bueno, el tiempo me fue llevando más para el lado de la actuación, para el arte dramático, digamos. Y después entré en una escuela de música popular, donde empecé a abordar diferentes géneros. Y ahí conocí el tango. Paralelamente conocí también a un guitarrista que de alguna forma me abrió las puertas para poder armar un dúo con él de tango, y así empecé y me enamoré de este género maravilloso.
0: ¿Cuánto amor se sienten en tus palabras por esta música maravillosa del Río de la Plata, nuestro querido tango? Así que gracias por estar en Piantaos por el Tango. Y ahora presentanos el segundo tema que vamos a compartir con los oyentes.
1: Les voy a dejar un tango de mi autoría, que se llama Hogar de Cartón. Lo compuse junto al pianista Alberto Jaimo, que también es uno de los arregladores del disco. Es un tango que compusimos hace algunos años y toma la temática de las personas que viven en situación de calle.

0: Acabamos de escuchar a Eleonora Barletta interpretar su tango, Hogar de Cartón, letra de Eleonora Barletta y música de Alberto Giaimo, que también es el arreglador del disco Mujeraje. Pero contanos de tus otros discos, los discos que ya están y pueden escucharlo nuestros oyentes.
1: Bueno, como cantante de tango tengo dos discos. Uno fue lanzado en el año 2009 por Universal Records, formó parte de una colección con otros artistas que se llamó Divinitus 21. Y el segundo disco lo lancé en el año 2013 y se llamó Mujeraje y está formado por 12 tracks, digamos, la mitad de obras clásicas y la otra mitad de obras nuevas, entre ellas hay una de mi autoría. Así que bueno, eso fue mi último disco, que fue hace 10 años. Estos 10 años que han pasado he vivido grandes transformaciones, entre ellas he sido madre y siento que tengo otras cosas para contar y otras cosas para decir, así que estoy en pleno momento de producción y creación de lo que se viene.
0: Y para cerrar esta presentación aquí en nuestro programa, contanos cuál es el último tema que vamos a escuchar.
1: Y por último, les dejo una milonga, muy bella también. Creo que es la segunda grabación que existe, la primera es de su autor, con letra de Horacio Díaz y música de Juan Carlos Muñiz, Milonga de las Veredas. Los tres temas son nuevos, son contemporáneos, pertenecen al siglo XXI y me parece importante que se difundan, ¿no? Todas estas obras nuevas que tienen que ver con describir un poco lo que sucede en el tango de hoy.

0: Escuchamos a Eleonora Barletta en Milonga de las Veredas de Horacio Díaz y Juan Carlos Muñiz. Para cerrar la presentación de esta talentosísima artista argentina que hoy se presenta aquí en Piantaos por el Tango. Gracias, muchísimas, muchísimas gracias, Eleonora, por acceder a estar en nuestro humilde programa que ya, por supuesto, es tu casa. Gracias y ojalá que muy pronto podamos presentar tu nuevo disco. Abrazo enorme y hasta muy, muy pronto.
1: Bueno, me voy a despedir dejándole un saludo, un abrazo enorme a todos los oyentes de este programa que se llama Piantaos por el Tango, desde Barcelona. Es un honor para mí haber sido parte por este breve instante. Quiero saludar a todos los amantes del tango, de esta música tan hermosa que nos identifica en todo el mundo, a los argentinos y en especial a vos, Raúl. Muchísimas gracias por el espacio. Es muy importante la tarea de quienes difunden, ¿no?, nuestra música, y quiero dejar este mensaje que el tango sigue vivo, está vivo. Hay compositores, hay autores, hay nuevos cantantes, nuevos intérpretes, así que larga vida al tango. Un abrazo a todos.
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Cayó en la calle, murió en silencio. Un cielo ausente soñó al final. La antigua fuerza le echó el faltazo a tantos años de trabajar. Partió de lejos con su esperanza, lo trajo un barco cruzando el mar. Dejó la aldea de cielo claro, llegó buscando la paz, el pan. Al suelo tibio del recuerdo soñó volver a compartir el pan, la risa, la alegría, regresar y revivir. Soñó volver y aquí se queda, puntual la muerte puso un no, que venga el cielo azul lejano a velar a su ilusión. La guerra dijo tristeza y hambre, y un viento negro llegó en abril, quemó la cuna del carpintero, volteó la casa del albañil. En nieve ardieron las utopías de un pobre Cristo como era él, con pena helada de la partida, dejó la tierra de su niñez.

escuchamos Un pobre Cristo, letra de Antonio Libonati, música de Pascual Cholo Mamone, en la voz de Carlos Cabrera y en la guitarra Emanuel Di Virgilio, del disco Canciones de Amigo, del querido Antonio Libonati, aquí en el Poetango de la Semana. Tango que me recuerda a mi viejo llegando a la Argentina después de la Segunda Guerra Mundial. Gracias, Antonio, por poner en palabras sentimientos que siempre tuve hacia mi viejo. Continuamos empiantados por el tango y ahora llega nuestro querido padrino, Eduardo Breyer, y el tango. Continuando con su conferencia, Gardel, de la resiliencia al mito. Pero antes lo escucharemos al piano interpretar un fragmento del tango Adiós, muchachos.

Pero sigamos enumerando algunas de esas características de las que hablamos, aunque pueda parecer un ejercicio de narcisismo rioplatense: sentimentalidad, proximidad afectiva, comunicatividad, alta valoración de la amistad, amor filial, gracejo, poder de seducción, inteligencia, agudeza, picardía, sentido del humor, caballerosidad, cortesía, generosidad. No quiero abrumarlos, pero todas estas eran realmente cualidades de Gardel. También tenía una cierta inclinación a la nostalgia, romanticismo, y con cierta tendencia a filosofar y a lo que antiguamente se llamó spleen, entre otras muchas características que podría traducirse como una mezcla de melancolía y tedio existenciales, propio de bohemios, con arranques de franca tristeza al hacerse eco de las desventuras y adversidades de la existencia. Finalmente, con todos estos atributos, en su mayor parte auténticos y en menor medida proyectados sobre su imagen idealizada, por tanto exaltados, Carlitos es el más genuino representante del tango. Es el rey del tango. Él es el tango. La seguimos en otro momento. Fuerte abrazo para todos.

0: Escuchamos al gran Carlos Gardel en el tango Adiós Muchachos, música de Julio César Sanders y letra de César Bedani, tango del año 1927, como cerrando el fragmento de la conferencia que nos sigue brindando nuestro querido padrino Eduardo Breyer. Gardel de la resiliencia al mito, en este caso hablando de muchos de los atributos del zorzal criollo. Y también escuchamos al querido Eduardo Breyer interpretarnos Adiós Muchachos. Continuamos y ya en la recta final de este programa llega...
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2: Año 1956. La creatividad argentina seguía activa. El ingeniero Antonio Saralegui se destacó por desarrollar un sistema de refrigeración basado en materiales piezoeléctricos, sin químicos ni piezas móviles. Se estrenaron películas populares como La pícara soñadora, con Mirta Legrand y Alfredo Alcón, y Catita es una dama, con Nini Marshall. River Plate se consagra campeón del campeonato de primera división, y el Club Lanús tuvo una destacada actuación sorprendiendo en el torneo. La creación del INTA permitió la obtención de híbridos resistentes a las heladas y el desarrollo de semillas certificadas para combatir plagas en el campo argentino. Al mismo tiempo, el destacado pianista, director de orquesta, compositor y arreglador argentino de tango, Jorge Dragone, que fue nominado Ciudadano Ilustre y Académico de Honor por la Academia Nacional del Tango, y el letrista, compositor argentino Carlos Russo, mediante la combinación de melodías, armonías y ritmo, crean el tango Si me hablaras corazón, una obra conocida por su lírica apasionada. Lo graba Alba Solís y Diego Solís con la orquesta de Jorge Dragone, pero el registro más destacado fue el realizado en 1956 por la orquesta de Héctor Varela, con un cantante que, gracias a una recomendación del locutor Guillermo Brizuela Méndez y considerado un cantor lírico popular, con una voz inigualable, dulce y expresiva, que llevó el tango por el mundo. Argentino Ledesma, con la orquesta de Héctor Varela y el tango Si me hablaras, corazón. Amigos, hasta la próxima.
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Era tal la magia de ese abrazo que lo confundieron con la vida. Creyeron que el mundo era la milonga, habitada por las almas solitarias esperando unos acordes para dejar de serlo. Creyeron que esa risa era la risa. Peor aún, se enamoraron pensando que ese amor era amor. Bailaron una noche y dos y cien. Pensaron que esas noches eran días y fueron felices esos días, pensando que esa felicidad era la felicidad. La milonga los vio salir juntos, enlazados, abrazados. Cruzaron calles y atravesaron plazas, abrazados. Querían seguir siendo eso, tango. Querían seguir siendo eso, abrazo. Pero un día, al llegar a una esquina en el bullicio de la ciudad, ella, aturdida por la gente y las bocinas y las voces de los vendedores ambulantes, abrió los ojos. Despertó. Vio que el semáforo amenazaba con cambiar de verde a rojo y por temor cruzó. En una esquina él, en la otra ella. Es que en la vida, como en el tango y viceversa, cuando se pierde el eje, ya no hay abrazo capaz de cruzar la realidad. Ya solo les queda el desencuentro. Escuchamos Soy Cantor, de Raimundo Rosales y Marcelo Saraceni, en la voz de quien les habla, Raúl Mamone, junto a César Angeleri y Pablo Mainetti en el bandoneón. Y luego, el cuento, así en el tango como en la vida, del querido Jorge Gómez Monroy, también en la voz, Raúl Mamone, y en la guitarra, Guillermo Alcañiz, de nuestro proyecto Cuenta Tangos. Y ahora llega a Piantaos por el Tango el amigo Hernán Genovese. Pasó a saludarnos y cantarnos este, su tango, Cantor en Sepia.

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Yo bendigo a los vientos y a los mares que te empujaron a un país lejano. Si luz te dio la proverbial Tolosa, ya latía en tu voz un firmamento con estrellas distintas y otro acento palpitaba en tu alma portentosa. ¿Cómo no ser agradecido entonces, más allá de las fechas y los bronces, si seguís gardeleando nuestros días por una patria que en tu voz chamulla? Por todas esas cosas que son tuyas, por todas esas cosas.

0: Desde aquí, desde Lanús, en la Argentina, en el Gran Buenos Aires, yo, Hernán Genovese, cantor, quiero saludar a mi colega y amigo. Somos colegas por varios lados. Los dos somos de Lanús, los dos somos tangueros, los dos somos cantores. Bueno, vos sos bailarín y yo no, yo soy un patadura. Pero te quiero mandar un gran abrazo, mi querido amigo Raúl Mamone, y para toda la audiencia de Piantaos por el Tango, programa que me encanta, que sigo, que quiero. Tuve la oportunidad de estar ahí viendo en Barcelona con qué amor, con qué dedicación, con qué, de qué manera tan artesanal elaborás tu programa, que la gente recibe seguramente de la misma manera amorosa, porque tenés una audiencia a tu medida, una audiencia ganada de manera artesanal, y eso no se paga con nada. Seguí siempre con esa pasión por lo que haces, Raúl querido, porque todos los que te conocemos y te queremos, te lo agradecemos. Un abrazo muy grande, hasta el próximo encuentro de ese lado o de este del charco. Cariños para todos.
1: Gracias, querido y admirado Hernán Genovese. Querido amigo, gracias por tus palabras, por tu música, por tu amistad, por todo lo que vivimos acá en Barcelona y también en Buenos Aires. O sea que realmente te admiro mucho y me encanta que sigamos conectados y podamos compartir en Piantaos por el Tango tu música y tus canciones. Gracias, gracias, gracias. Ya llegamos casi al final de Piantaos por el Tango. Queda solamente saludarles a todos y cada uno de ustedes, los que están allí en nuestra querida América Latina, desde México, Colombia, Perú, Brasil, Uruguay, Argentina, por supuesto, mi querido Buenos Aires, Córdoba y la Patagonia. Gracias, gracias, gracias a todos y cada uno de ustedes por ser parte de Piantaos por el Tango. Y por supuesto a toda la gente aquí en Europa, desde Barcelona, Girona, Francia, Italia y Portugal, La Coruña. O sea, muchas, muchas gracias a todos. Gracias y los voy a dejar en buena compañía. Thank you.

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2: Dic, què és? Este Belis Sebastián, ¿te gusta? ¡Qué coñazo! ¿Qué cojones es eso? Es de Belis Sebastián.
3: Es el disco que estábamos disfrutando, Barry.
2: Pues es una pena, porque da asco. Es tuya, ¿verdad?
0: Hola, Aram.
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4: Que una miqueta sí.
0: Una miqueta, oi? Bueno,
4: sí.
0: Què hi farem?
4: I se escuchan los ronquidos de los dioses celestiales.
0: Hosti, Tú sí que m'agrades, Aram. Ets un poeta, enviado por otros dioses.
4: Sí, sí, sí. Què tal?
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4: Mira, hace pocos días, exactamente el 12 de octubre, se publicó el Super Deluxe Box Set de Rebel Soul.
0: De aquí no me hablen de suficie, ¿eh? ¿De Rebel Soul?
4: No, de Rebel Soul, que es un disco de los Beatles del año de 1965.
0: Ah, vale, vale. Sabes que de ellos vale, que era un artista, Rebel Soul.
4: No, Rebel Soul se llama el álbum.
0: Vale, vale.
4: Entonces salió un Super Deluxe Box Set, o sea, salió en un formato amplio con una cantidad de canciones inéditas, con una nueva mezcla. Sí. Hecha por Giles Martin, que es un famoso ingeniero. Sí. Y productor, hijo de George Martin, que es el productor original de los 60, de la etapa de los Beatles.
0: Sí.
4: Y él le han dado la responsabilidad de remezclar toda esta música. Ajá. ¿Qué significa esto? Que cuando tú escuchas una canción, los niveles de la batería, el bajo, las guitarras, hay alguien que se encarga de hacer eso para que cuando tú la sintonices o la vayas a escuchar, consigas que todo está colocado de manera coherente.
0: Sí,
4: ¿vale?
0: Molt bé, molt bé.
4: Entonces, ¿qué es lo que hizo este señor? Tomó las cintas originales de la década de los 60 y las convirtió en un nuevo estéreo, por la razón de que para 1965 lo que reinaba era el mono.
0: Sí.
4: El mono es, para quien no sabe, un formato de audio en donde las dos bocinas están reproduciendo exactamente lo mismo.
0: Los dos altavoces, exactamente. Que vosaltres dieu bocinas, ¿eh?
4: Vale, exacto. Entonces están reproduciendo exactamente lo mismo. Eso también es un arte, ¿eh? Porque una mala mezcla mono es fatal, se pierde mucho. La idea es que siempre suene la voz en el medio con la batería y el bajo, sí, en las mezclas mono. Entonces, este señor tomó todo esto, el señor Giles Martin, y la mezcla estéreo original de los Beatles, que siempre fue un poco criticada porque estaba un poco como regada, por decirlo de alguna forma.
0: Sí.
4: Y era porque para la época los Beatles no le daban mucha importancia a la mezcla estéreo, esa era la verdad.
0: Sí.
4: Se acaba de publicar este álbum y para mí suena espectacular, un disco que yo conozco desde hace muchísimos años, podría decir que crecí con este álbum.
0: Aquí veo que están las canciones Drive My Car, Norwegian Wood, You Won't See Me, Nowhere Man, Think for Yourself, The World.
4: Trata de conseguir, Vicente, la que dice Mix 2026.
0: Sí, tots aquests són el Rebel Soul Super Deluxe 2026 Mix.
4: Exacte, ese mismo.
0: Sí, aquí lo tengo.
4: Es difícil porque es un disco que tiene muchas canciones conocidas. Tiene Michelle, tiene Drive My Car, tiene...
0: Me gusta tu inglés. Són dos discos, o dos o més? No, quatre discos.
4: Sí, exacto. Lo que pasa es que está el álbum original, que está remezclado, está la versión que se lanzó en los Estados Unidos, que trae una lista de canciones diferentes, viene con la versión mono.
0: Ah, amigo.
4: Que es la que los más fanáticos y digamos que los más audiófilos prefieren.
0: Sí.
4: Y hay otra que son tomas descartadas, o sea, que escuchas cómo son los ensayos, cómo fueron las progresiones de las canciones hasta llegar a la final, ¿no?
0: Sí,
4: a la
0: que quedó el disc 2 ja surt aquí, per exemple, Take One Instrumental Backing Track.
4: Exacto.
0: Takes 2 and 3.
4: Entonces, he decidido que de este álbum, está Nowhere Man también, vamos a escuchar el single, una de las canciones más conocidas. Los Beatles tenían la particularidad es que los singles que para la época se lanzaban, o los sencillos con dos canciones, un lado A
0: y un lado, B. Muy bien.
4: No las incluían en los álbumes.
0: Ah, ¿no?
4: No, porque
0: la gente ya se lo había comprado.
4: No, normalmente las bandas publicaban un single y salía luego, tú ibas a comprar el álbum tiempo después y estaba claro, dentro.
0: Incluía el single.
4: Podrías comprar el single aparte, que quizás lo que no vendría sería el lado B, pero el lado A casi siempre venía en los discos de los mortales. Porque en el caso de los Beatles publicaban los singles aparte de lo que incluían a esa sesión de ese disco, por un formato de marketing o de que la gente tuviera que comprar el single una sola vez. Bueno, no sé muy bien, pero en el caso de los Beatles era así, los singles no se incluían en los discos.
0: Vaya.
4: Y aquí hay una canción de nombre We Can Work It Out.
0: Espérate, que la busco.
4: Está ahí mismo, en el box set. En el que estás viendo debe estar quizás en el disco 2 o en el disco 3. We Can Work It Out.
0: Can work it out.
4: Esa misma.
0: Espérate, que la busqui, aquesta. Però aquí hi ha una que es diu Paul's Demo.
4: No, esa no. Esa no. Ese es el demo.
0: Després hi ha Take One, Instrumental Backing Track. Esta tampoc.
4: No, tampoc.
0: We can work... 2023 Mix.
4: Esa. Sí, sí. Porque espera, ¿qué pasa?
0: A ver si hay alguna otra versión.
4: No. Porque todo el disco remezclado en el 2026 menos Day Tripper y We Can Work It Out, que salieron en un recopilatorio del 2023. Que ya no valía la pena remezclarlo nuevamente.
0: Sí, pues aquí está We Can Work It Out del 2023. 2023
4: Mix. Entonces, bueno, los animo a escuchar el disco con la nueva mezcla, que yo creo que es un disco muy ligero para comenzar si no conocen muy bien la discografía de los Beatles, más allá de las canciones que todo el mundo ya se sabe.
0: Pero aquest disc era un recopilatori, Rubber Soul.
4: ¿Cuál?
0: Rubber
4: no,
0: Soul.
4: Rubber Soul no es un recopilatori, es un disc...
0: Amb cançons noves, diguéssim.
4: Exactament.
0: El que han agafat aquest nom i li han fotut un mix de coses, no?
4: No, lo que pasa es que hay un álbum que tomó los singles y los publicó aparte. Por eso es que hay una mezcla del 2023.
0: Ya, bueno.
4: De esas dos canciones nada más.
0: Uy.
4: Uy.
0: Que ha vingut un llama a visitarnos, ¿eh? Ya está venint, ¿eh?
4: Entonces, bueno, quiero que... A ver, sí, ¿qué tal? Bueno, escuchen We Can Work It Out, que está dentro de las sesiones Rubber Soul, que va a estar incluido en este box set. Y que creo que Rubber Soul es un disco muy ligero. Es un álbum pop donde los Beatles comenzaban a dejar de ser los compositores de canciones, digamos que muy complacientes, como She Love You, I Wanna Hold Your Hand, Goodbye Me Love. Empezaron ya a ser una banda que buscaba letras un poco más profundas por la influencia de Bob Dylan en aquel momento, de los Yardbirds. Entonces, es un disco de cambio. Ya después esto se consolida con Revolver, que es el álbum siguiente, pero bueno, eso es una historia para otro programa.
0: Como la canción aquella que tienen de Back in USSR, ¿no?
4: Ya, ese es el White Album, que es del 61, un poquito después.
0: Ya.
4: Eso es también otra historia.
0: Ya.
4: Entonces, bueno, vamos a escucharlo.
0: Lo que pasa es que te tengo que cortar a ti, porque, porque si no, con que entráis por el mismo canal, es una mica estrany y se solapan las cosas. 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Ara escoltarem aquest We Can Work It Out del 2023 dels Beatles del
4: box set de Rubber Soul que salió hace unos días.
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4: No, seré por casa, así que algo inventamos.
0: Vale. 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

0: Hola, hola, hola. Espera, que se m'ha anat del sant al cel, eh?
1: Hola, cariño. Hola. Ya sé que te prometí que volvería a casa.
0: Sí, pero está lloviendo.
2: Oye, no te entiendo.
0: ¿Cómo que no? ¿Está lloviendo?
1: Creo que tendré que romper mi promesa.
0: Hombre, pero está lloviendo. No puedes romperla ahora.
2: Yo también te mentí.
0: No.
2: Cuando te dije que no quería ser como tú.
0: No puede ser.
2: Porque soy como tú.
0: Sí, somos iguales.
2: Y todo lo bueno que tengo dentro lo he heredado de ti.
0: Sí.
2: Te quiero mucho, papá.
0: Yo también, hija.
2: Y estoy orgullosa de ti.
0: Yo también, hija.
2: Pero ahora tengo miedo, papá. Mucho miedo.
0: Tengo miedo,
1: papá. Ya lo sé, pequeña.
0: Está lloviendo.
1: Pero pronto no habrá nada que temer.
0: Hombre,
1: Gracie.
0: Nada, nada.
1: Fue a Jota quien nos salvó.
0: Ah, ¿sí? ¿Y qué nos hizo? ¿Qué?
1: Quiero
0: qué?
1: Que le digas a Chick.
0: ¿Sí?
1: Que no lo habría logrado sin él.
0: Ah, vale, ya se lo diré, Chick. ¿Chick? ¿Dónde está Chick?
1: Y quiero que cuides de Jota.
0: ¿Quién es Jota? ¿Quién es?
1: Me gustaría estar ahí para llevarte al altar.
0: ¿A mí? Pero si yo estoy casado.
1: Pero iré a verte de vez en cuando, ¿vale, cariño?
0: No hace falta, ¿eh? Estoy bien casado yo, ¿eh? Hace 30 años.
1: ¿Te quiero,
0: Grace? Vale, sí.
2: Y yo a ti.
0: Yo también.
1: Tengo que irme, cielo.
2: Papá, no.
0: No. Adiós, papá.
2: No. Papá, no.
0: No. No te vayas, papá. No te vayas de aquí. Quiero estar contigo, papá. Bueno, se acabó la tonteria. 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
3: Interview? Oh, don't be ridiculous.